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1: Son las 7 de la noche con 16 minutos.
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1: Son las 7:24 p.m.
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1: Son las 7 de la noche con 35 minutos.
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2: Son las 7 de la noche con 46 minutos.
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2: Son las 8 de la noche con 11 minutos.
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1: Son las 8 de la noche con 19 minutos.
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1: Son las 8 de la noche con 27 minutos.
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1: Son las 8 de la noche con 34 minutos.
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2: Son las 8 de la noche con 40 minutos.
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6: Son las 8 de la noche con 47 minutos.
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2: Son las 8:54 p.m.
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1: Son las 9:01 p.m.
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2: Son las 9:08 a.m.
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2: Son las 9:00 p.m. con 13 minutos.

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2: Son las 9 de la noche con 21 minutos.
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2: Son las 9 de la noche con 29 minutos.
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2: Son las 9 de la noche con 34 minutos.

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2: Son las 9:43 PM.
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1: Son las 9:51 p.m.
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3: Son las 9 de la noche con 55 minutos.

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2: 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Son las 10 de la noche con 4 minutos.
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1: Son las 10 de la noche con 21 minutos.
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1: Son las 10 de la noche con 27 minutos.
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0: Son las 10 de la noche con 57 minutos.
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1: Son las 11 de la noche con 15 minutos.
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1: Son las 11 de la noche con 22 minutos.
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0: Son las 11 de la noche con 50 minutos.
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0: Son las 2 de la mañana con 39 minutos.
1: Muchachos, vamos tocándolo un poco más calientito, ¿no?
2: Sí, chavalito, cómo no, que no.

0: Hey, ¿qué onda? Soy Juliet Valdés y hoy vamos a hablar de algo que a todos nos ha dolido alguna vez: las rupturas amorosas. Terminar una relación nunca es fácil. A veces llega de golpe y otras veces lo ves venir, pero aún así duele. Porque no solo pierdes a una persona, también pierdes momentos, planes e ilusiones que ya habías imaginado. Y aunque en el momento sientas que todo se derrumba, la verdad es que una ruptura también puede ser un nuevo comienzo. Es una oportunidad para reencontrarte contigo, para sanar y volver a hacer cosas que te gustan. Un consejo importante: no te obligues a estar bien de inmediato. Date tiempo para salir, para llorar y para procesar lo que pasó. Sanar no tiene un tiempo exacto. Otro consejo es evitar buscar a esa persona constantemente o revisar sus redes sociales, porque aunque parezca algo pequeño, puede hacerlo más difícil. También, rodéate de personas que te quieran. Habla de lo que sientes, sal, escucha música, escribe o encuentra una actividad que te ayude a distraerte y conectar contigo. Recuerda que cada proceso es diferente. No te compares con nadie. Porque todos sanamos a nuestro propio ritmo. Y lo más importante, recuerda que soltar también es una forma de amor, pero de amor propio. A veces dejar ir es lo mejor para tu paz y tu crecimiento. Así que si estás pasando por una ruptura amorosa, recuerda esto: vas a estar bien, aunque hoy no lo parezca. Yo soy Juliet Valdés y escuchaste esta cápsula en Expresiones 100.5 FM.
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0: Hey, ¿qué onda? Soy Juliet Valdés y dime algo, ¿alguna vez te has preguntado por qué hay cambios tan bruscos de clima? Un día hace calor intenso y al día siguiente está nublado, llueve o hasta baja muchísimo la temperatura. No es tu imaginación. Esto está pasando y cada vez más seguido. La principal razón es el cambio climático. El planeta se está calentando por el exceso de los gases contaminantes que generamos los humanos, como el uso constante de autos, la actividad de fábricas y la quema de basura o combustibles. Esto provoca que la atmósfera se altere y, como consecuencia, el clima se vuelve más extremo e impredecible. Por eso vemos lluvias más intensas, sequías más prolongadas y cambios de temperatura muy repentinos. Y aunque es un problema muy grande, eso no significa que no podamos hacer algo al respecto. Así que aquí te van 10 cosas que puedes hacer. 1. Reduce el uso del plástico. 2. Utiliza botellas o recipientes reutilizables. 3. Evita el uso innecesario de bolsas. 4. Ahorra agua cerrando la llave cuando no la uses. 5. Toma duchas más cortas. 6. Apaga las luces y aparatos que no estés utilizando. 7. Desconecta cargadores cuando no los uses. 8. Separa tu basura y recicla. 9. Consume solo lo necesario y evita el desperdicio. Y 10. Infórmate y comparte esta información con otras personas. El cambio climático no es un problema del futuro, es algo que ya estamos viviendo hoy. Recuerda, si quieres un cambio, que empiece desde ti. Soy Juliet Valdés y escuchaste esta cápsula en Expresiones 100.5 FM.
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0: ¿Qué onda? Soy Juliet Valdés y si eres de Chalco o alrededores, quédate porque aquí te van algunas recomendaciones buenísimas para salir sin irte tan lejos. Primero, si buscas un lugar relajado con buena vibra y comida rica, lánzate a la terraza La Estación. Está ubicado en Chalco, Estado de México, en la zona centro. Es un spot muy agradable, ideal para pasar la tarde con amigos o un plan tranqui. Tiene ambiente abierto, buena música y es perfecto para desconectar un rato del estrés. ¿Eres fan del mundo mágico de Harry Potter? 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Ahora, si lo tuyo es un plan al aire libre, te recomiendo Las Piedras Parque Ejidal, también en Chalco. Es un espacio natural donde puedes caminar, relajarte o ir en familia. La entrada suele ser accesible, generalmente con costos bajos o incluso gratuitas en algunas áreas. Y es ideal si quieres respirar aire fresco sin gastar mucho. ¿O qué tal unos drinks? Entonces tu opción es Capitán Barbosa Roof. Es perfecto para salir de noche con buen ambiente, música y una buena vista agradable. Ideal para ir con amigos y pasarla bien en fin de semana. Y si te gusta la cultura asiática, no te puedes perder Ukiyo. Es un lugar concepto japonés que mezcla comida, estética y experiencia. Está en la zona y es perfecto si quieres probar algo diferente o tomarte fotos con un estilo único. Así que ya lo sabes, no necesitas ir hasta Ciudad de México para pasarla bien. Chalco también tiene lo suyo. Yo soy Juliet Valdés y esto fue Expresiones 100.5 FM.
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camina plácido entre el ruido y la prisa, y piensa en la paz que se puede encontrar en el silencio. En cuanto sea posible y sin rendirte, mantén buenas relaciones con todas las personas. Enuncia tu verdad de una manera serena y clara, y escucha a los demás, incluso al torpe e ignorante. También ellos tienen su propia historia. Esquiva a las personas ruidosas y agresivas, pues son un fastidio para el espíritu. Si te comparas con los demás, te volverás vano y amargado, pues siempre habrá personas más grandes y más pequeñas.

disfruta de tus éxitos lo mismo que de tus planes. Mantén el interés en tu propia carrera, por humilde que sea. Ella es un verdadero tesoro en el fortuito cambiar de los tiempos. Sé cauto en tus negocios, pues el mundo está lleno de engaños. Mas no dejes que esto te vuelva ciego para la virtud que existe. Hay muchas personas que se esfuerzan por alcanzar nobles ideales. La vida está llena de heroísmo. Sé sincero contigo mismo. En especial, no finjas el afecto y no seas cínico en el amor, pues en medio de todas las arideces y desengaños, es perenne como la hierba.

acata dócilmente el consejo de los años, abandonando con donaire las cosas de la juventud. Cultiva la firmeza del espíritu para que te proteja en las adversidades repentinas. Muchos temores nacen de la fatiga y la soledad. Sobre una sana disciplina, sé benigno contigo mismo. Tú eres una criatura del universo, no menos que las plantas y las estrellas. Tienes derecho a existir, y sea que te resulte claro o no, indudablemente, el universo marcha como debiera.

eso, debes estar en paz con Dios. Cualquiera que sea tu idea de Él, y sean cualesquiera tus trabajos y aspiraciones, conserva la paz con tu alma en la bulliciosa confusión de la vida, aún con toda su fuerza, penalidad y sueños fallidos. El mundo es todavía muy hermoso. Sé cauto, esfuérzate por

Son las 4 de la mañana con 33 minutos.

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1: Son las 5 de la mañana con 10 minutos.
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2: Son las 5 de la mañana con 22 minutos.
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3: Respetable público. Lucharán a dos de tres caídas sin límite de tiempo. 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
2: Son las 5 de la mañana con 31 minutos.
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1: Son las 5 de la mañana con 40 minutos.
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1: Son las 5 de la mañana con 50 minutos.
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Hoy dedicamos este momento a cultivar el amor propio. Siéntate o acuéstate en una posición que te haga sentir seguro y amado. Cierra tus ojos y trae tu atención a tu corazón. Con cada inhalación, siente cómo el amor incondicional llena tu pecho. Con cada exhalación, libera cualquier juicio o crítica hacia ti mismo. Permítete ser suave y amable contigo. Visualiza una suave luz rosa emanando de tu corazón. Esta luz te envuelve, recordándote tu valor intrínseco y tu belleza única. Eres digno de amor, solo por ser quien eres. Ahora, repite mentalmente estas poderosas afirmaciones para el amor propio, permitiendo que eleven tu estado de ánimo. Mis logros no determinan mi autoestima. El amor propio es un viaje continuo. Yo transmito belleza y gracia. Merezco amor solo por ser quien soy. Darme prioridad es algo productivo. Me permitiré descansar cuando mi cuerpo lo necesite. Mi apariencia no determina mi valor. Observo mi cuerpo sin juicio. Siente la fuerza y la motivación que estas palabras te otorgan. Recuerda que el amor propio no tiene un final, es un viaje continuo. Llévalo contigo durante todo el día, dándote la misma amabilidad que brindas a los demás. Cuando estés listo, abre tus ojos con una sensación de paz y profunda aceptación. Que tu día esté lleno de amor y compasión hacia ti mismo. Namasté.

Hoy nos conectamos con el bienestar de nuestro cuerpo. Encuentra una postura cómoda, ya sea sentado o acostado. Cierra tus ojos y trae tu atención a tu cuerpo, desde la punta de los dedos de los pies hasta la coronilla de tu cabeza. Inhala y siente cómo tu cuerpo se expande. Exhala y siente cómo se relaja. Relaja tus brazos, coloca tus manos donde mejor te hagan sentir. Siente su peso. Sé consciente del espacio que ocupa. Ahora, te invito a conectar con una parte de tu cuerpo que elijas. Tus manos, tus pies, tus piernas, o incluso un órgano interno, como tu corazón o tu estómago. Agradécele por todo lo que hace por ti día a día, sin que le des instrucciones conscientemente. Mientras agradeces, repite mentalmente estas afirmaciones, nutriendo el bienestar de tu ser físico. Mi bienestar es una prioridad y me comprometo a cuidarlo. Permitiré que mi cuerpo descanse cuando lo necesite. Observo mi cuerpo sin juicio. Soy fuerte, tanto física como mentalmente. Estoy relajando cada parte de mi cuerpo. Mi salud mental es una prioridad. Siente cómo estas palabras promueven la relajación muscular y un mayor equilibrio y flexibilidad. Confía en que tu cuerpo funciona perfectamente.

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2: Son las 7 de la mañana con 20 minutos.
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1: Son las 7:41 a.m.
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2: Son las 7 de la mañana con 50 minutos.
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Muy buenos días, buenísimos, buenísimos días. ¿Cómo se encuentran todos, todos esta bonita mañana de jueves? Jueves 2 de julio, seguimos avanzando, seguimos arrancando el mes de julio. Ya estamos en el segundo mes, bienvenido sea señor Julio a tierras mexicanas. Bueno, es en todo el mundo, ¿no? Pero ya estamos disfrutando de este fabuloso mes. El verano de lleno, las lluvias, las bajas temperaturas, estamos iniciando la mañana con 14 grados centígrados, estamos iniciando la mañana, pues de hecho amaneció lloviendo en algunos puntos del Estado de México y Ciudad de México, así es que no se les olvide el paraguas, no se les olvide el impermeable, las bolsas. Hay gente que a veces dice, no, pues yo prefiero en lugar de llevarme el paraguas porque lo pierdo, pues me llevo unas bolsas o una bolsa grande de esas de basura, que también es válido, y se le hacen unos hoyitos para los brazos, para el cuello, o bueno, para que salga la cabeza, y posteriormente pues con eso ya se cubre uno parte del cuerpo, ¿no? Y así, pues sí, no nos mojamos, pero pues aún así, de todos modos, nos damos un mega chapuzón y el día de hoy precisamente se van a esperar lluvias desde muy temprano, así es que no se le olvide el paraguas y sobre todo un rico cafecito, si tiene usted termo o aunque sea una botella donde puedan cargar un poquito de bebida caliente, créanme que les va a ayudar demasiado, un tecito de canela, que dicen que el té de canela ayuda muchísimo a reducir el peso o a bajar de peso, posiblemente ya sea un cafecito de olla, un atolito, lo que ustedes gusten, pero que nos ayude a calentar un poquito nuestro cuerpo. Y posteriormente, pues bueno, como les decía, estamos despertando o iniciando la mañana con la temperatura de 14 grados centígrados. También el tráfico se encuentra pues bastante pesada para la gente que va hacia la Ciudad de México, la gente que va en el transporte público. No se desespere, hay bastante carga vehicular sobre la autopista México-Puebla, precisamente pasando ya lo que es el psiquiátrico en dirección hacia la calzada Ignacio Zaragoza. Mucho tráfico en este punto, hasta antes, un poquitito antes de llegar a lo que es el Puente de la Concordia. Me imagino que hay reducción de carriles. Caramba, señores, por favor. Yo sigo preguntándome dónde queda la planeación, la organización de trabajo, dónde está la estructura, a lo mejor de los arquitectos, donde digan, ¿saben qué? A lo mejor en las noches nada más cerramos, reducimos carriles y ya a las 4 de la mañana, 5 de la mañana empezamos a ampliar de nuevamente los carriles porque pues empiezan a afectar a demasiada gente que va hacia a la Ciudad de México a trabajar, que llevan sus vehículos, que van en el transporte público y de verdad perjudican, afectan muchísimo. Pero bueno, la falta de organización y la falta de planeación de algunas personas que les hace falta visión y organización. Y bueno, mientras eso pasa, nosotros ya nos vamos con buena música. Saludos al buen Álvaro Fernando, le mandamos un mega abrazote fuerte, fuerte, y nos está pidiendo un tema de Shaila, cuando sea grande, ok, de Shaila Durcal, me imagino. Así es que vámonos con música y regresamos porque tenemos hoy jueves, ya prácticamente estamos a unas horas de entrar a viernes, a fin de semana, y pues la gente se pone contenta, ¿cómo no? ¡Uy! ¿Y cómo no? Porque el domingo, el fin de semana, precisamente el domingo va a ser una tarde.

0: inteligencia de los seres humanos. Bueno, ni modo. Vámonos con música. Iniciamos con Juana la Cubana. Saludos a todas las Juanitas que nos estén escuchando. Mándenos WhatsApp, por favor. Yo quiero conocer a varias Juanitas el día de hoy. Así es que 8:06 de la mañana arrancamos con buena música. Expresiones FM 100.5. Vámonos. Familia aquí puro pana.
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1: Buena, y si tantito fuego, 8:16 de la mañana, acabamos de escuchar a Chaira. Es Chaira, no Chaila, es Chaira. S-H-A-I-R-A. S-H-A-I-R-A. Sí, Chaira. Así es, escuchamos a la pequeña Chaira con el tema Cuando Sea Grande. Antes también escuchamos a Bronco, Grande de Caderas. Caramba, estos de Bronco sí andan, pero si bien intensos cuando pues empezaban su carrera, muy muy buenos músicos, la verdad, pero no había puesto la, yo no le había puesto atención a la letra, dije, ah, caray, como que ándenle, andaban de mirones los condenados Bronco. Y bueno, también escuchamos antes a Fito Olivares y su grupo Juana la Cubana. Miren nada más. Bueno, saludos a todas las Juanitas, que por cierto, en los últimos días de junio, ¿no? Fue su fue el santoral de Juan Bautista, el 24 de junio precisamente, y pues de allá todavía siguen fiestas, viene el carnaval o la fiesta aquí de Chalco a finales de julio, así es que vamos a andar, pero si bien ocupados, aparte del mundial, apenas si nos va a dar tiempo de descansar un ratito, porque nos vamos a ir a la feria de Chalco, así es que vienen buenos grupos, así es que vayan preparando el ahorrito para poder irse a divertir, consumir alimentos deliciosos, ricos, ufas, ¿qué les digo? Y sobre todo también los juegos mecánicos. Vámonos con más música y nos vamos con esto que se llama La Chica de la Boutique con Tiberio y sus gatos negros. Mándanos tus WhatsApp al 5583694741, 5583694741. Tenemos saludos para la China que nos está escuchando en Villas de Chalco. También tenemos saludos para Viana, nos está diciendo que nos está escuchando en Loma Bonita de Ixtapaluca. Bien, les mandamos un fuerte abrazote. Saludos para el buen Güences de la Mariscaría La Ventosa. A ver si me está escuchando, prepárame un caldito de camarones. Vámonos.

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1: 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Y si tiene poquito fuego. No, ahora sí necesitamos un poquito de fuego. Pero bueno, no tanto, porque en el norte del país, de nuestro hermoso México, pues allá sí las temperaturas están arriba de los 30 grados centígrados. Hasta 36 grados centígrados han estado teniendo nuestros queridos hermanos, amigos allá del norte de nuestro país. Pues, híjole, yo creo que sí quisiéramos que, yo creo que tener el clima que tenemos en este momento aquí en el centro del país, porque en serio está bastante fresco, bastante rico. A muchos les encanta este clima, como a su servidor, porque te pones el suéter, te pones a lo mejor la chamarra, estás calientito sin que sientas calor o bochorno, o será mi edad, no lo sé, probablemente sea mi edad. ¡Ay! Caramba, creo que ya me balconeé, pero bueno, es que en serio, está mejor los tiempos frescos, los tiempos así, fríos. Ah, se siente bien rico y disfrutas. Uy, no, ¿qué les digo? Hasta los abrazos te meten en calor. Ay, ese calor humano, de verdad, qué rico. Pero bueno, saludos hasta el bello estado de Oaxaca. Saludos para todos los que nos escuchan por allá, en ese hermoso estado lleno de cultura, de color, de gastronomía. Y saludos para el señor Jorge Zúñiga Sánchez, con muchísimo cariño, que nos está escuchando por allá. Le mandamos un abrazote fuerte, fuerte. Y pues saludos también a la señora Gina, que nos escucha acá en Ixtapaluca, en San Buenaventura, vecinos de Chalco. Y nosotros, pues desde Chalco, les mandamos saludos a todo el público, a todo el auditorio que se conecta con nosotros día con día y que nos permiten ser su mejor compañía, así también lo que les gusta, toda la buena música, todos los grandes éxitos aquí en Expresiones FM 100.5. Es tiempo de irnos a un corte, son las 8:29 de la mañana. Vámonos al primer corte y regresamos con mucha, mucha música, éxitos. De hecho, tenemos por ahí el estreno de un tema de Espinoza Paz, el tema que se llama A Tiempo, el cual les va a encantar. Ya la escucharán. Así es que vamos al corte, regresamos con más música. 8:30 de la mañana.
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Así es, la vida está buena, la vida es... ¡ay, alegría! Tenemos que buscarle ese sentido o encontrarle, mejor dicho, encontrarle, ¿no? Ese sentido hermoso a la vida, porque sí, es fabuloso vivir, disfrutar, gozar, sonreír, llorar también, ¿por qué no? Es válido. Somos seres emocionales, somos seres pensantes. Como lo dije hace ratito, híjole, caramba, sí, es una situación bastante complicada sobre la expresión de seres pensantes, porque pues ya van bastantes accidentes fuertes, en serio, en relación desde que inició el mundial, y pues si no es que ha sido porque los atropellan, porque andan haciendo desmanes la gente con los vehículos que no están dentro de la festividad. Por Dios, jóvenes, no tienen por qué estarlos ahí moviendo, meciendo. Hay un video en redes sociales, en X, lo que antes era, lo que fue Twitter, donde pues sale una señora que orilla su motoneta y se mete allí en el desmán a meciar la camioneta de una persona. Y pues su hijo ve la acción de su mamá y también se mete a hacer lo mismo. Imagínense qué ejemplo les están dando a sus propios hijos. Pero bueno, ahora la situación con lo del festejo del mundial allá en Reforma, pues 3 personas que murieron asfixiadas, 2 en el mismo lugar en Reforma y una más durante pues ya la estancia en el hospital. Alcanzó a llegar al hospital, pero lamentablemente perdió la vida. Personas jóvenes, o sea, ay, ya, ¿qué puedo decir? Lamentablemente, pues la diversión que debiese de ser de manera inteligente, de manera prudente, de manera a lo mejor agradable, se sale de control porque no sabemos divertirnos, porque no sabemos que existe un límite, y ese límite se está rebasando o se rebasó porque no tenemos la capacidad de decir hasta aquí. Y pues lamentablemente ahora, pues estas familias que estaban festejando el mundial y que permitieron que sus hijos o familiares se fueran a disfrutar del festejo de México en Reforma, pues ahora están velando a estas 3 personitas que lamentablemente pues ya en paz descansan. Y bueno, vámonos con música, nos vamos. Saludos para el bello estado de Hidalgo, saludos para Minerva que nos está escuchando por allá, le mandamos un fuerte abrazo, nos está solicitando algo de Los Temerarios, el tema que se llama Quise Olvidarme de Ti. Ay, fuerte canción, con gusto vamos a complacerle. Ya le mandamos saludos a la señora Gina que nos está escuchando allá en Ixtapaluca, en San Buenaventura, a la gente que nos escucha en el bello estado de Oaxaca, saludos a la gente preciosa también que nos escucha en el bello estado, o mejor dicho, en el municipio de Tijuana, allá en Baja California Norte, y a nuestro querido amigo Jesús Arellano, que también ya escuchamos el tema que nos pidió, el sonsonete. Así es que vámonos con más música, 8:41 de la mañana, no le cambie, súbale y súbale, hay lugares, vámonos con más música, nos vamos con Natalia Lafourcade y esto que se llama Tú Sí Sabes Quererme.

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Y si quiere tantito calor, póngase a bailar, póngase a disfrutar con nosotros, agarre a su compadre, a su compañero, a su amigo, entre amigas, ¿por qué no? O si, bueno, entre mujeres siempre he visto que bailan, entre nosotros los hombres es un poquito complicado, pero todo depende también de pues sí, yo creo que de la mentalidad y del prejuicio que tengamos, ¿no? Así es que se vale, ¿por qué no? Vamos a agarrar o a decirle al compadre, al amigo, al compañero, ¿quieres bailar? Venga, chepa acá, vamos a bailar. Que no sea nada más, eso sí, que no sea de acartón de cerveza, eso no, por favor. Pero, pues sí, vamos a poner el ambiente, vamos a bailar rico y sabroso. Y seguimos con buena música para entrar en calorcito aquí en Expresiones FM o desde Chalco, que se siente un poco de fresco, sí está bastante tranquilo el clima. Y bueno, acabamos de escuchar este tema estreno de parte de Espinoza Paz, A Tiempo. Qué bonita canción, me encantó. A mí me encantó, la verdad que Espinoza Paz, como siempre, sorprendiéndonos con buenas letras en sus canciones y, sobre todo, bien romántico este señor. Un aplauso, por favor, para don Espinoza Paz, que nos regala, en serio, excelente talento. Muy buen cantante mexicano. De lo poco que queda todavía rescatable, porque sí se ha deteriorado demasiado la música, pero la verdad que sí es todavía bastante, bastante bueno que rescatarle a don Espinoza Paz. Don, porque es un señorón. También antes escuchamos a Los Temerarios, el tema Quise Olvidarme de Ti. Y hasta casi me pongo a llorar. ¡Qué canción! Y Natalia Lafourcade con la canción Tú Sí Sabes Quererme. Son las 8:54 de la mañana, 8:54. Nos están pidiendo un tema de El Inspector con la canción Amnesia. Con gusto vamos a complacerles. No nos dejan de este lado. Para Elsie. Ok, ya vimos, es para Elsie. Le mandamos un abrazote a Elsie. Y saludos a toda la gente que nos está escuchando en Valle Chalco, allá en el Cerro del Marqués, en las Casas Sara, en la colonia ¿cuál es? Santiago, Santa Cruz, La Conchita, María Isabel, Darío Martínez 1 y 2, ¿dónde más? Las Jico, y pues en todos lados donde ustedes nos estén escuchando. Vámonos con Inspector, regresamos para irnos al corte.

0: 8:59 de la mañana y acabamos ya de escuchar al grupo Inspector con el tema Amnesia que nos pidió Elsie. Le mandamos un abrazote fuerte, fuerte y saludos a toda la gente que ya se está también reportando con nosotros en la central de Abasto de allá de La Palma en Ixtapaluca. Les mandamos un abrazote fuerte, fuerte, aprovechando de una vez, pues bueno, a todos nuestros queridos amigos tianguistas y los que nos escuchan en las centrales de Abastos de Valle de Chalco, de Ixtapaluca, de la Ciudad de México, la central de Abastos más grande que pueda haber en todo Latinoamérica. Así es que saluditos, que tengan un día bastante productivo, que haya mucha, mucha venta. 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Ya son las 9 en punto. Vámonos al corte y regresamos con más música para darle con todo a esta segunda hora de Radio Matutina aquí en la frecuencia Expresiones FM 100.5. Somos lo que te gusta. Regresamos.
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9:09 de la mañana, ya regresamos con ustedes. Ya estamos en la segunda hora de Radio Su Matutina y estamos en la segunda hora de lleno, contentos y felices. Saludos al señor Ignacio Martínez que nos está escuchando en su unidad de trabajo. Saludos también al buen Anselmo Hernández, a Luis Báez, el Chiquibuki, al señor Jesús, el mejor conocido como Don Chuy. Y saludos a Sandra, que también nos está escuchando. Le mandamos un fuerte abrazote. A Eric, que también nos escucha en la Ciudad de México. Pues bueno, aquí están nuestros WhatsApp y aquí están los saludos que nos hacen llegar todos los días a través de este número telefónico 5583694741, 5583694741. Continuamos con más música y vámonos ahora con Gloria Estefan y esto que se llama Mi Tierra. Antes escuchamos Gaita Frenética con la Sonora Dinamita y también escuchamos a Puerto Candelaria con la canción Senderito de Amor. Seguimos con más, así es que mándanos tu WhatsApp y sigue disfrutando de Radiación Matutina aquí en Expresiones FM 100.5, 9:11 de la mañana. 9:11.

Así es, sube de son las 9:24 de la mañana, 9:24, qué rápido se está yendo el tiempo y, bueno, las horas, los minutos, sobre todo que ya estamos a 2 de julio. Felicidades a todos los que estén de manteles largos el día de hoy o celebrando alguna vivencia, alguna experiencia, algún acontecimiento, algo que estén celebrando, pero muchas, muchas felicidades a todos. Y seguimos con más música, acabamos de escuchar a Banda Rancho Viejo, con el tema Una entre un Millón. Antes también escuchamos a Chayanne con la canción Fiesta en América. Sí, estamos de fiesta en América, en el continente americano, desde Canadá hasta el sur, allá en la Patagonia, en Argentina. Pues saludos a todos los que nos escuchan aquí en nuestro país. De hecho, en este momento hay demasiado extranjero, canadiense, estadounidense, guatemalteco, hondureño, aparte los venezolanos, colombianos, paraguayos, ecuatorianos, argentinos, los uruguayos, que lamentablemente quedaron eliminados muy pronto, y pues hay mucho, mucho ingleses, que por cierto también mencionaba el cantante de Oasis, que nos va a ganar Inglaterra 5-0. ¿Cómo ven? Una gran agrupación, pero No saben de fútbol. No nos van a ganar ni 5-0, ha venido jugando bien México, ha estado tomando bastante fuerza y yo auguro por lo menos que sí se irán hasta tiempos extras, porque también Inglaterra está fuerte. Así es que no puedo decir sobre la victoria. Esperemos que gane México 2-1, ojalá y sí. Y pues vámonos nosotros con más música. Vámonos con María José y esto que se llama El Amor Manda, 9:26.

0: Son las 9:30 de la mañana, 9:30, acabamos de escuchar a María José, el amor manda. Saludos a nuestro querido amigo David, también que está reportando con nosotros. Le mandamos un abrazote a él y a toda su familia. Abrazo, abrazo cálido, mi querido amigo. Te mandamos un mega, pues, afectuoso, cariñoso abrazo. Saludos también para toda tu familia. Y nos está pidiendo la canción de La Arrolladora, Diferentes. Claro que sí, con gusto. Vamos a complacerle con esa canción. Nos vamos rápido al último corte y regresamos con más música para todos ustedes, para cerrar con broche de oro. Así es que tú sigue mandándonos tus WhatsApp, 5583-694741, 5583-694741, y seguimos con buena música aquí en Expresiones FM 100.5. Somos lo que te gusta.
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1: Buena, 9:37 de la mañana. Continuamos con más. Acabamos de escuchar a la arrolladora Banda Limón y la canción Diferente. Saludos a Laura Zúñiga, que nos está escuchando en la alcaldía Cuauhtémoc. Le mandamos un mega abrazote fuerte, fuerte. A Ari García también, que nos está escuchando en Santa Bárbara, Ixtapaluca. Gracias por sus WhatsApp. Les mandamos un mega abrazotote fuerte, fuerte. Y seguimos nosotros con más música para el día de hoy. Bueno, también un poco de información, porque para el día de hoy precisamente juega España contra Austria. Es uno de los partidos más atractivos y llamativos que será el día de hoy. También va a jugar, Portugal contra Croacia. Hoy a las 2 de la tarde, España contra Austria, Portugal contra Croacia y Suiza contra Argelia a las 10 de la mañana. Serán partidos bastante atractivos este día, así es que, uy, a ver qué pasará con España, qué pasará con Portugal, que son los favoritos del Mundial. Y pues, que ganen mejor. 9:39 de la mañana, seguimos con más música y vámonos con esto que se llama De Niña Mujer con Sonido La Conga.

9:48 de la mañana. ¡Ay, qué tema! Con Mariana Seguani y Pascal, la canción Amantes del Peligro. Híjole, es una situación bastante, yo creo que... No quiero tocar ese tema, porque no, esos temas no se tocan en este horario. Así es que mejor seguimos con más música. Acabamos de escuchar también antes al Grupo Mojado, Me Toca a Mí. Y antes, Sonero La Conga con la canción De Niña a Mujer. Vámonos con más cumbias y nos vamos con fiesta en Corraleja, 9:49 de la mañana. Ya casi nos vamos. Siga disfrutando de Radiación Matutina aquí en Expresiones FM 100.5. Somos lo que te gusta.

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1: Vámonos, son las 9:59 de la mañana. Feliz jueves. Saludos a la Dilu que nos está escuchando en Chalco. Le mandamos un fuerte abrazote en el casco de San Juan. Le mandamos mega abrazo. También tenemos saludos para Rosario García que nos está escuchando en Valle de Chalco. Gracias, Rosario. Gracias. Cuídese mucho. Y pues aquí seguimos nosotros con ustedes. Gracias por permitirnos estar con ustedes 2 horas. Disfruten de muy buena música, de todos los éxitos que tenemos para ustedes durante todo el día. Y pues no le cambie, sigue disfrutando de Expresiones FM 100.5. Somos lo que te gusta, somos tu mejor compañía. Mi nombre es César Quiroz. Si lo permite el Todopoderoso, pues mañana en punto de las 8 de la mañana aquí estaremos totalmente en vivo desde Chalco para todo el mundo. Hasta pronto.

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0: 10 de la mañana con 6 minutos.
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1: Son las 10 de la mañana con 12 minutos.
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1: Son las 10 de la mañana con 23 minutos.
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2: Son las 10 de la mañana con 29 minutos.
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2: Son las 10 de la mañana con 35 minutos.
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2: Son las 10 de la mañana con 40 minutos.
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1: Son las 10 de la mañana con 46 minutos.
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3: Son las 10 de la mañana con 52 minutos.
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1: Son las 11 de la mañana con 15 minutos.
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2: Son las 11 de la mañana con 21 minutos.
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1: Son las 11 de la mañana con 27 minutos.
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2: Son las 11:33 a.m.
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2: Son las 11 de la mañana con 38 minutos.
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2: Son las 11 de la mañana con 44 minutos.
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1: Son las 11 de la mañana con 50 minutos.
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2: Son las 11 de la mañana con 55 minutos.
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1: Son las 12 del día con 8 minutos.
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0: Son las 12 del día con 14 minutos.
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0: Son las 12 del día con 20 minutos.
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0: Son las 12 del día con 34 minutos.
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0: son las 12 del día con 40 minutos.
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2: Son las 12 del día con 46 minutos.
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1: Es la 1:01 p.m.
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2: Es la 1:14 p.m.
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2: Es la 1:29 p.m.
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0: Es la 1:37 p.m.
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1: Es la 1:43 p.m.
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1: Es la 1:56 p.m.
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1: Son las 2 de la tarde con 10 minutos.
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1: Son las 2 de la tarde con 23 minutos.
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1: Son las 2 de la tarde con 42 minutos.
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2: Son las 2 de la tarde con 54 minutos.
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0: Son las 3 de la tarde con 23 minutos.
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1: Son las 3 de la tarde con 35 minutos.
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1: Son las 3 de la tarde con 49 minutos.
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1: Son las 4 de la tarde con 5 minutos.
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1: Son las 4 de la tarde con 29 minutos.
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0: Son las 5 de la tarde con 49 minutos.
1: Les voy a contar la historia de dos muchachos que en su juventud solían llevar serenata a la misma chica. El tiempo los separó y fue también el tiempo el que se encargó de reunirlos otra vez. Y esto fue lo que sucedió al reencuentro.